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1: Oye, esto va dedicado para el pueblo. ¿Cómo es lo que hay? Desahogando.

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Señores, muchas gracias. Gracias por mantenerme dentro de sus corazones durante 6 años. Mil gracias por abrirme esas puertas. Esta canción me sale de lo más profundo de mi alma. Para todos ustedes.

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gracias, mami, gracias por tu piropo. Señoras y señores, hay hombres que se enamoran de diferente manera. Por ejemplo, hay hombres que enamoran a la mujer con palabras suaves y bonitas, pero hay hombres que se la cogen por la mano y se la llevan. Como por ejemplo Isidro Muñoz, que se consiguió igual que yo a su primera mujer a los 17 años, y le dijo así: tú vas a tender tu ropa en el alambre mío, tú vas a llenar el closet que tengo vacío, Victoria será tu suegra, ya te lo advertí, vas a concebir un niño, aunque sea un mellizo, igualito a Luis.

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1: Bueno, el tema que voy a hacer a continuación es un tema que donde quiera que voy aquí, en Nueva York principalmente, me lo exigen. Es un tema de ella que hicimos en Montemar, que se llama Un homenaje a Luis Segura en vida, amigo Luis Segura, el papá de la bachata. Oye, ¿cómo dice?

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1: Lo tenemos todo controlado. 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
2: Bueno, eso es así, los buenos días para los yaquiles, los buenos días para los yaquiles. Qué bueno que te mantiene con esta grandota N103. Arranca Variedades Mañaneras en este día sábado. Es un día, bueno, arrancar con buen pie, ¿verdad? Con el programa. Ya 19, contando a 19 de septiembre. El santoral, ¡ey! ¿Cuál es el santoral para hoy? 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Sábado 19, San Genaro, patrono de Nápoles. San Alonso de Orozco, San Trófimo de Sínada, Santa Promesa también. Avanzando el tiempo, lo que viene siendo ya el año, estamos consumiendo el 262 de este año, bisiesto. Faltan 103 días para finalizar el mismo. Verano en el hemisferio norte, invierno en el hemisferio sur. Día internacionales y mundiales, ¿verdad? Día de hablar como un pirata, ya lo saben. Día mundial de la marca propia. Día mundial también de la astronomía en otoño. Día mundial del aperitivo, ahí sí. También día mundial del donante de médula ósea. Importante, caramba, que se celebre más de una vez al año. Día de las glorias del ejército de Chile y la festividad religiosa de San Genaro. Vámonos seguido a la parte musical, suave, alusivo, a la parte espiritual. Buenos días.

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1: 10 minutos a las 8 de la mañana en este grandote por la N. Saludos para Claribel Díaz allá en Manhattan, a todo dar, coopera, coopera totalmente con la producción de este espacio. Tema que le encanta a la licenciada Marinari, ahí en Moca. Saludos para ella y su pequeñito.

Los 8:14 minutos en este grandote de la mañana, arrancando con un buen pie cada día. Saludos para la Chiva, mantiene siempre al volante. Saludos para Joan allá en Brooklyn. Saludos para toda esa gente buena que nos sigue. Donde hay un dominicano, una dominicana. Pues nada, ahí estamos nosotros. Y agradecemos la sintonía a través de la N103. Saludos para Tati, que está ahí en sintonía en el paraíso aquí en Santiago. Ay Dios, qué bueno. Ay, cafecito. Con poca azúcar, ya no. Ay, un chin de cacao amargo. Hasta la licenciada le encanta eso, ¿verdad? Decía que iba a buscar un chin de cúrcuma también para echarle al café. Ay, qué bueno. 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En la cabeza de su presidente, mi amigo personal, bienvenido Gel. Información, el ministro de Hacienda y Economía, Magín Díaz, afirmó que la República Dominicana mantiene su avance económico pese al complejo contexto internacional marcado por las altas tasas de interés de los Estados Unidos, la política arancelaria de ese país y las dificultades en el mercado del petróleo y sus derivados. Otro ministro, el ministro de Salud Pública, Víctor Atala, aseguró que la República Dominicana mantiene activa la protección sanitaria en la zona fronteriza ante los casos sospechosos de ántrax investigados en Haití. Afirmó que el país cuenta con capacidad para detectar y atender eventualmente algún caso de ántrax. Bueno, se mantenga ahí, velando, porque en verdad que ese país algunas veces nos trae cosas, no solamente la presencia física, y no algunas enfermedades entran por ahí, por la insalubridad, la falta, ¿verdad?, de higiene en ese vecino país, que compartimos, al que decirlo así. Bueno, el Papa León XIV advierte del riesgo de delegar a la inteligencia artificial decisiones que corresponden a los humanos. O sea, hay que bañarla, darle ese sentido humano a las cosas, dice el Papa. Que las decisiones no sean algoritmos, decisiones que corresponden solo a la conciencia humana. Bueno, el turismo mundial se estanca en la primera mitad del año por impacto de la guerra de Irán. El petróleo de Texas baja 0,5%. Algo es algo, dice un refrán. Sin embargo, se mantiene por encima de 100. 101,91. Vámonos entonces a más música, un tema solicitado, lindo.

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1: Ya está para bañarme, tengo yo filtro. Y la gente me pregunta que a qué hora llegué de Nueva York.
2: ¡Fua! 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

8:27 minutos. Saludos para Juan Suárez ahí en el pleno ya del Caimito, aquí en Santiago, siempre amplificando, amplificando el toque de queda mañanero por la N103. Saludos para José Durán en Percibaldia, me dice que está ya en sintonía con el programa. Y que nada, el ente multiplicador se está quejando un poquito el alza de los combustibles, casi a 4.80 el dólar, está la premium y la otra 4 y algo. Esa, naturalmente, que sabemos que producto de esa guerra que lleva Estados Unidos con Irán y así sucesivamente, ha hecho los vuelos también, se han disparado por combustible, los aviones. Yo necesito ir para Estados Unidos lo más rápido posible, sin embargo, están por encima de los 600. Una ida, imagínese usted. Entonces así no, de eso se trata. Vamos a ver quién está por, vamos a ver quién está por, esta parte. Aló, buenas. Aló, buenas. ¿Se quedó? Ok. Vamos entonces a las pinceladas deportivas porque el tiempo apremia. 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Ministro Kelvin Cruz inicia construcción de 7 multiusos en la región sur. Trabajando el hombre fuerte de La Vega. Torneo de softball navideño ya arranca. La empresa Cervantes Cibao anunció las celebraciones del 27º torneo de softball navideño para empleados. O sea que esto es para los empleados y nada más. Los Dodgers aseguran ya título división el oeste. Los Padres amplían ventaja para el tercer comodín. Las pinceladas deportivas. En lo que viene siendo el fútbol. Por Moret, UFC elimina a Cibao FC de la Copa del Caribe con CACAC. ¿Cómo están las actuaciones de lo que viene siendo el torneo de la Liga de Verano? Que sirve, como todo el mundo sabe, para esos muchachos que no tienen trabajo fuera, buscar trabajo ahí, que sirva también de galería para la contienda que viene cerquitita de invierno. Y otros que están seguros, pero que quieren, no están trabajando y quieren ponerse en forma. Ayer, ellos están ahora en la que viene siendo la división. Y se enfrentaron ayer los Granjeros de Moca y los Mineros de Bonao. Ahí estuvo mi hijo Christopher Torres, estaba allá con Joseph Rosa también. Entonces dicen ellos que pasó ahí 4-3, ganó los Mineros, le ganaron a los Eternos Granjeros. Mientras que los Reales de aquí de Santiago perdieron, ay, de qué manera, de los Atléticos de Puerto Plata, 13-3. Fue mucha carrera. Entonces hoy sábado, se mide entonces ya. Los Granjeros se van a Bonao a ver a las 4:00. Y entonces los Reales de aquí de Santiago visitan a Puerto Plata, los Atléticos allá. Esperemos que no le den una pela, porque si no se fueron. Ese ya a las 6 de la tarde, ese juego allá en Puerto Plata, Ciudad Atlántica. De eso se trata. Vamos a ver qué va a pasar. Es un 3-2. Si lo que ganaron ayer repiten hoy, ya se terminó. Y vamos entonces a la final el próximo fin de semana. Si es lo contrario, entonces se sigue jugando este fin de semana, mañana. Y como quiera, la semana que viene, vamos a la final del torneo de la Liga de Verano del Cibao. Hasta aquí las pinceladas. 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
1: Oye, saludo para José A. Torres Flores, mi querido hermano ahí en la Buenavista, con par de cuatro, como dice él, y toda esa gente buena que está en sintonía con el programa a esta hora de la mañana, este sábado 19, ya de septiembre, hey, la temperatura arriba, arriba. Saludos para Solange en Altos de Rafael, la pequeña, y toda esa gente buena aquí en Santiago, en sintonía con, también con el programa. Bueno, el informe del tiempo. El informe del tiempo, una me informa el tiempo de hoy para Santo Domingo y Santiago. Se esperan

Temperaturas calurosas, ahí sí, probabilidad de lluvias o chubascos aislados en Santo Domingo y Santiago según los reportes del organismo oficial. Para Santo Domingo, temperaturas máximas entre 33 y 34, mínimas entre 24. Por ahí, ahí sí, estado del tiempo, el cielo despejado o con nubes dispersas en la mañana, aumentando la nubosidad en la tarde con posibilidad de lluvias ligeras o chubascos dispersos. Sensación térmica alta, calurosa debido a la humedad. Para Santiago, temperaturas máximas entre 32 y 34, calurosa, ¿verdad? Las mínimas 23-24. Estado del tiempo, ambiente mayormente caluroso durante el día, con nubosidad ocasional en la tarde y probabilidad de aguaceros aislados hacia la zona de la cordillera central y sectores cercanos. Hasta aquí el informe del tiempo. Gracias a la licenciada Claribel Díaz allá en Manhattan que nos envía esta información fresquecita para todos ustedes. Vámonos con un tema solicitado de Vlad Durán. ¡Ay, Dios! ¡Qué bien lo hiciste!

rebelión de Raúl y Rosendo. Finalizando este toque de queda de la mañana por la N103. Variedades Mañaneras, otra producción de Torres Flores Publicidad. 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No hay tu tía con eso, ¿eh? 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Invitación para el próximo sábado, un programa similar a este. Mañana, si Dios lo permite, la emisora hermana Criolla 106 a partir de las 5. Estamos ahí con otra producción. Manténgase ahí con esta estación, siempre diseñada a tu gusto. No se mantiene en el gusto popular, el monstruo musical. En breve, viene subiendo el show de la potencia. Manténgase ahí. Raribel Díaz allá en Manhattan. Dios. Bueno, suavecito en este fin de semana, ¿eh? Hasta la próxima, ¿eh?

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1: En el mejor día de la semana, momento esperado hasta por los que están en la cama, para escuchar el fenómeno de la radio, el show de la potencia. Desde ahora, no hay espacio para la tristeza, con el líder absoluto del sábado, el show de la potencia.

0: Muy bien. Qué interesante poder descubrir lo que hay detrás de esa acción. Levanta tus manos. Pero es bueno que levantemos nuestras manos, no solamente en el momento en que hay una situación difícil, en el momento que queremos alcanzar algo, lograr, conquistar algo, no. Es bueno que la levantemos en todo momento, en todo lugar. Eso es señal de victoria, señal de fe.
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0: Torres Flores va en su auto rumbo a casita, posiblemente. Por lo menos con una levantada. Muchas gracias, Torre Flores, por su sintonía. O por la sintonía que me permite usted a través de su programa. Muchas gracias. Muchos de sus oyentes se quedan ahí tranquilito, quieto, dispuesto a disfrutar estas 5 horas de puro sabor como una gran cantidad de dominicanos dentro y fuera de nuestro territorio. Señores, quiero identificarme de entrada con nuestra diáspora en los Estados Unidos, nuestra diáspora en Europa, donde quiera que haya un dominicano. Óyeme, una gran parte de esos dominicanos que están fuera de nuestro país están conectados con este show de la potencia. Muchísimas gracias. Hasta las 2 de la tarde. Recordar que a las 12 tengo un plato fuerte con el repertorio completito de Yesio Guzmán y el Príncipe Frank Reyes. Así que ya lo sabes, ahí podrás escuchar, además de todos sus éxitos, Prototipo de Amor, su más reciente. Gracias, muchas gracias a nuestra gente que hace posible este show de la potencia. 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Show de la potencia, rumbo a sus 22 años.

Oye, hay gente que no quieren que tú seas feliz. Oye, decídelo, decídelo 24-7. Óyeme, porque te da la gana. Si tienes que decirlo, expresarlo así. Hilario Bombo Explosivo, aquí en la mole de la radio, N103.5. Ahora con Raymond.

809-583-1035. Esa es la forma de conectar con la potencia a esta hora de la mañana. Para publicidad 24-7, 809-979-4955. Estás escuchando el tema inédito de Raymond Vargas. Activo a esta hora de la mañana, posiblemente desde su gimnasio en el Bronx, New York. Perdón, el gimnasio donde él entrena. Raymond Vargas, orgullo de la provincia de Hermanas Mirabal, específicamente de Tenares. Tiene presencia en este show de la potencia con un tablazo musical que está disponible en todas las plataformas digitales. La gente lo sigue mucho a nivel de redes sociales. En TikTok son muchos los que han disfrutado con este corte. ¿Y qué pasó? Potencia, potencia, potencia. Definitivamente lo que tú quieres escuchar está aquí. En cualquier momento podríamos estar haciendo estreno de una producción en este show de la potencia. Te lo voy a dejar ahí.

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0: días. Oye, ese tema está buenísimo, disponible en todas las plataformas digitales. Pura bachata, el chamaquito Rafi Díaz aquí en la mole de la radio. N103.5, rumbo a las 2 de la tarde. Bernardito, buenos días, bienvenidos, mi hermano. Enhorabuena. ¿Y en qué momento tengo aquí a uno de la dinastía Fermín? Sí, sí, sí, sí, sí, sí. Dios es bueno conmigo. Repita eso. Dios es bueno conmigo. Sí, porque posiblemente también es bueno contigo.
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Pero qué sabrosura tiene este corte. Clay Marte, tengo a alguien mejor que tú. De su autoría, Clay Marte, aquí en la mole de la radio en este sábado por la mañana. Me gusta el típico Clay. Sábado 19 de septiembre de 2026. Este es el mes de Nuestra Señora de las Mercedes. No estás esperando ese gran acontecimiento como cada año, ¿verdad? Entre tanto, estás escuchando Show de la Potencia. 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Atención, Enrique y María, la bodega de Patterson, New Jersey. Dani Camacho, Daniel, ¿qué es lo que es? Sí. 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

0: ¡Ay, Jesús! ¡Pobrecito el amor!
1: ¡Carmen Jiménez!
0: Pero en algún momento él va a vencer a ese interés que tiene que ver con la manera como está el corazón de nuestra gente. Señora, en cualquier momento, lo más reciente de Chicho Severino, el tema en inglés que ha caminado de una manera increíble, pero lo prometido es deuda. Hoy yo prometo, si Dios me lo permite, y de las manos de Bernardito Fermín, tocar por primera vez el tema en inglés de Chicho Severino, que ha sido acogido por mucha gente desde su lanzamiento. Y miren, quiero identificarme con Dania de la Rosa, que me está tirando a través de WhatsApp. Dice, buenos días, mi querido compueblano, bendiciones, ¿cómo estás? También la licenciada Marileida Liranzo desde Moca me está tirando, muchas gracias. Gracias a mi pana Rafaelito de Transporte Rafaelito desde Nueva York. Saludos, hermano, muy buenos días.
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3: La edad es solo un número, dicen muchos, cuando resulta difícil compartirla. Sin embargo, una gran mayoría de los que celebran cada año el aumento de un número siguen sin ver lo que hay detrás. La edad, más que un cambio físico, transformación y oportunidades, representa libertad, esa que a cualquier edad lleva al encierro si no es bien administrada. La edad, cuando no se deja manejar de los excesos provocados por la libertad, trae experiencia. Camina de la mano con el respeto. El amor que crece con el paso de los años, ese que deja de ser solo un sentimiento y se hace cómplice de los padres. Esos que siempre estarán a cualquier edad.
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0: qué cálculo que lo que
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0: ¡Hilario! ¡Mambo explosivo! Dándole en la madre a la tristeza con este corte. Vamos a darnos gusto. Hilario, mambo explosivo. Disponible en todas las plataformas digitales. Se está sintiendo en Santiago, se está sintiendo en todo el Cibao. En el país completito y un chinchín más allá. Gracias a este show de la potencia. Hilario, trabajando fuertemente. 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
0: 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Es el sábado por la mañana, todo el mundazo conectado con la mole de la radio. Recuerda que estamos como grupo en Facebook, de frente con la potencia. Mi cuenta oficial de Facebook, Eddie La Potencia Almanzar. En TikTok, usted me busca como arroba potencia potencia 27. En Instagram, arroba Eddie La Potencia 27. Contacto conmigo para publicidad, para promoción, en el 809-979-4955. Dese la oportunidad de tener presencia en este show para que celebre conmigo lo que serán los 22 años en el aire. Yo espero poder celebrar ese gran acontecimiento. 22 años. Óyeme, son buenos 22. Sí. 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Javier, prepárese porque en cualquier momento va a tener que abrírmele una brechita, por lo menos primero a la chichi, que se está moviendo. 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Y lo que llega, el tema en inglés de Chicho Severino. Vámonos con esta ranchera. Sí, sí, sí, sí, sí.

Y no se olviden que nada trajimos y nada nos llevaremos. Y el chicho, ¿eh?

La verdad que Chicho es un barbarazo. Señores, Chicho tal vez no es el mejor artista, el mejor intérprete. Es muy posible que tú puedas identificar algunas cosas que él no posee, pero sí estoy seguro que es uno de los artistas dominicanos dentro y fuera de nuestro territorio más popular. Pero también Chicho es atrevido. Qué pena que esto no se está grabando. Qué atrevido es Chicho, qué osado. Pues mira, gracias a ese atrevimiento, en estos momentos está teniendo una gran presencia a nivel digital. Pero hay muchas figuras profesionales de la comunicación, inclusive no solamente animadores, que están hablando de él. Claro, en primer lugar por este corte que estás escuchando ahí de fondo, cuando me vaya. Pero de manera especial, hay mucha gente que está hablando ahora mismo de Chicho Severino por el corte que vamos a tocar por primera vez en este programa. Es un tema en inglés, tiene un mensaje precioso. Yo no sé lo que dice el mensaje. Lo que estoy diciendo es en base a lo que lo han escuchado como mi amigo y hermano, el lagrimoso de la música típica, que él sí sabe hablar inglés y lo entiende perfectamente. Entendió a Chicho perfectamente. O sea que significa que el lagrimoso sabe hablar inglés. Full. Entonces, por lo que yo he escuchado y de manera especial de Lagrimoso, de la música típica, óyeme, hay un mensaje precioso aquí. Obviamente he escuchado a personas de otros medios referirse al mensaje. Chicho Severino sigue sonando aquí en la mola de la radio con su tema en inglés. I love you.

0: Quincho Severino.
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0: Con Quincho Severino, aquí en la mole de la radio.
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Para contratar al bonitillo del sello IG Production, que al mediodía se combina con el príncipe Ron Reyes para poner en tus oídos su repertorio completito. Jason Guzmán, una gran presencia a nivel digital, a nivel de redes sociales, matando donde quiera que se presenta. Sigue disfrutando la buena vibra, la energía, el avance de Yecho Guzmán. A mi entender, hace rato que se ganó su espacio en la música típica. Sí. A propósito de música típica, traigo el corte que ya usted ha escuchado aquí por casi 3 meses de este superartista, pero en breve voy a estrenar uno de quien pone a llorar su acordeón. ¡Le encanta! En breve tengo un estreno del lagrimoso de la música típica. Entre tanto, aquí está este de su autoría. Adiós, mi amor. Para que se lo goce a Mauri Mejía Romero de Mejía.

0: 809-583-1035. Si no te gusta, no lo hagas. 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Le gusta mucho El Caballero, le gusta mucho a Hilda, la esposa de un gran amigo, de un gran colaborador de La Potencia. Tome, como diría Bernardo Fermín, papel y lápiz para que anote este número, perdón, este nombre. Como él, en este mundo hay pocos. Tremenda persona, pero sobre todo voy a destacar, en esta oportunidad quiero destacar su profesionalidad, la manera diferente como ofrece su servicio. Estoy hablando de Andrés Carburador. ¡Qué leyenda! A sus 76 años, ese señor sigue sumamente eficiente en lo que es el trabajo que hace dentro de la mecánica como técnico de carburador. Grandes ligas, Andrés Carburador. Mi respeto, señor. Que Dios me le siga bendiciendo con muchos años más de salud, de vida con buena salud. Tal vez no he pedido mucho. Andrés, buena persona, es un buen hijo. 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Esto es Show de la Potencia al mediodía. Este super artista, orgullo de la provincia Hermanas Mirabal, específicamente de Tenares, la tierra de mi padre Ángel María Almanzar. Él tiene Plato Fuerte al mediodía junto con Jesse Guzmán. Aquí está
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0: tu príncipe.

0: Oye, es muy importante decidir lo que tú quieres en la vida. Consciente de que no todo es posible y en tu tiempo. Es importante que tengamos bien presente los tiempos. Que a veces, o sea, las cosas no se dan en el tiempo de nosotros. Ahora, recuerda que ese otro tiempo que quiero que tenga presente justamente ahora es perfecto. 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
2: Good morning, my friend. Quiero que te quedes ahí porque en un chinchín vas a escuchar de nuevo lo más reciente de Joe Veras, aunque sea un café. Y por primera vez, a esta hora de la mañana, vas a escuchar a Josué Paniagua, un tablazo de bachata.
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0: Ese tema le gusta un paquetón a Rafael Moya. Orgullo de Santa Ana de Villatapia, en la provincia de Hermanas Mirabal. En este momento al volante, escuchando Show de la Potencia. Está cerca de Santiago. ¡Qué bueno! Está esperando ansiosamente. Multiplícalo por dos. A Mauri Mejía Romero. A Mauri Mejía Romero de Mejía Art Plumbing and Construction también lo espera. La licenciada Marilela Liranzo Magia, Sonia Martínez. Estas dos últimas damas del Fan Party.
1: Sí, sí, sí, sí.
0: Estás escuchando una bachata Grandes Ligas sin desperdicio.

Increíble, Joe Veras está dando agua de beber con este corte. Aunque sea un café, disponible en todas las plataformas digitales. Lo escuchaste aquí, La Mole de la Radio.

0: nueva promesa tiene la bachata. Tiene presencia en todas las plataformas digitales. Mientras tanto, sigue escuchándolo aquí en el show de la potencia por la N103.5. Dominicano de pura cepa. Yo sepa ni agua, díselo. Sí, sí, sí. Se lo gastó mucha gente en España, en Estados Unidos y de manera especial en Nigua, San Cristóbal. ¿Cuánta familia, cuántos amigos disfrutaron ese corte ahí en esa gran comunidad? ¡Potencia, potencia, potencia! En breve, multiplícalo por dos. ¡Quieto ahí!
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2: Jamás permita que alguien te diga: tú eres el que sabe. En el hogar, los padres tienen un rol protagónico que los hijos están llamados a mantener vivo con el paso de los años. Porque cuando papá y mamá entran en la etapa en la que necesitan ayuda, aunque sigan siendo cabeza del hogar, inclusive a pesar de su desaparición física, ellos ya no son lo que saben. Al final de su tiempo, su vulnerabilidad da paso a la injerencia. Personas que sin darse cuenta llevan intranquilidad en un círculo destinado solo para quienes están. Desde que los progenitores podían tener control absoluto.
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0: Acaba de escuchar lo más reciente del hombre merengue, Quinito Méndez. Ay, ay, ay, ay, ay, ay, ay, ay. La verdad que mucha gente se siente identificada con este corte de Quinito Méndez, porque el calor cada vez está más sofocante. Oye, y los apagones como que han ido en aumento, señores. ¿Qué es lo que vamos a hacer con los apagones? Pero recientemente me le fallaron al servicio de internet y que porque la luz se fue. Ay, ay, ay. Como que dos circuitos no son suficientes. No resistieron los pobrecitos. Perdón, las pobrecitas baterías. A continuación, multiplícalo por dos.
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0: 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Para que se le note en el jean. Para que se le note en la foto. En los reels. Márcalo ahora, 809-583-1035.
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0: Muy bien, me voy a la línea. Saludos, buenas. Hello, buenas.
3: ¿Cómo le digo?
0: Sí.
3: Buenas, buenas, buenas. Buenos días.
0: ¿Quién me habla y desde dónde?
3: Le habla Alessandro Mejía, desde Chicopee, Massachusetts. Alessandro Mauri Mejía Romero.
0: Oh, Dios. La verdad que...
3: Ese es el presidente administrador de Mejía Plumbing and Construction.
0: Amén. Qué bendición. ¿Sabe, hermano, que desde que yo comencé el show el día de hoy, a propósito, con una eventualidad que finalmente el mismo Dios se encargó de que la enfrentáramos, pero eso fue lo que me permitió que yo sintiera que el programa iba a ser... iba a tener algo especial, algo que lo iba a poner por encima de todas las entregas. Y la verdad que su presencia me permite sentir que eso era dentro de, o sea, además de otras cosas, eso estaba ahí. Dios quiso manifestarse precisamente por su presencia en la línea.
3: Sí, gracias. Quiero darle una pequeña felicitación a Zoraida Mejía.
0: Sí.
3: De Mess Makeup. Esa es mi hija por su... Pues está como Ruby Pérez dijo, montura nueva. Una niña de 25 años y ya tiene su propio vehículo, su propio negocio. Me siento muy orgulloso de ella.
0: Muy bien, ¿y dónde está Zoraida Mejía?
3: Ella está ubicada en la calle Hermanas Mirabal, número 10, segundo piso, en Villa Tapia.
0: Ah, qué bueno que todavía está aquí en el patio.
3: No, y es una cliente próxima para los más potentes del año.
0: Bendito sea Dios, mi hermano, pero usted ha llamado a Multiplícalo por Dos y yo como que me emocioné demasiado con usted. ¿Y qué es lo que usted quiere escuchar? Para que sea doble.
3: Pues, usted sabe que el hombre, mi artista favorito es el Rey Supremo Luis Vargas.
0: Sí.
3: Pero también yo soy de las personas que estoy de acuerdo a darle oportunidad siempre a la nueva generación.
0: Muy bien.
3: A los nuevos. Por eso no brego con política, porque los políticos, por ejemplo, en el municipio de Villa Tapia, desde que yo nací, los presidentes de los partidos son los mismos. El día que se mueran, ahí ceden el paso. Entonces...
0: ¿Con quién nos vamos, hermano? ¿A quién usted quiere escuchar?
3: Darwin La Melodía.
0: Ya. A propósito de Darwin, hermano, aprovecho para decir que hoy... Yo tengo que ver si puedo disponer de par de minutos para expresar algo sobre Darwin La Melodía y algo que sucedió. No me quiero referir de manera especial a los conciertos que realizó en el Coca-Cola Music Hall de Puerto Rico. Es algo que realmente ha causado revuelo en República Dominicana, ha provocado muchas reacciones. Así que vamos a ver si es posible. Estamos muy cortos de tiempo, pero gracias por pedirme a Darwin La Melodía. Usted sabe que ya usted tiene la oportunidad de escucharlo doble, ¿verdad?
3: Pues póngame Amnesia.
0: ¿Amnesia usted quiere?
3: Claro.
0: Ah, pues está bien. Vamos a atender su petición con Amnesia, pero primero me voy con este. Yo sé que este no le desagrada tampoco.
3: Gracias.
0: Muchas gracias, mi hermano. Aquí está Chiquilla Bonita de Darwin La Melodía. Y Multiplícalo por Dos. ¡Qué llamada!
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0: En breve, lo más reciente de... El lagrimoso de la música típica. El lagrimoso estrena un nuevo corte aquí en La Mola de la Radio. Mientras tanto, estás escuchando...
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0: A Dalvin la melodía y multiplícalo por dos. 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Con este tema me identifico con nuestros hermanos de PR. Increíble la manera como apoyaron a Dalvin la melodía. Esto le mereció un tatuaje que le cubrió el brazo completo a nuestra estrella, Dalvin la melodía. ¿Y nosotros qué?

Este tema le pega a mucha gente. El que usted menos se imagina es mal agradecido porque sufre de amnesia. El mal agradecido olvida mucho, ¿viste? 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Marcando tendencia por la R103.5. Esto es Show de la Potencia rumbo a sus 22 años. Sí, sí, sí, sí, sí, sí. Multiplícalo por dos. 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Y a propósito de Plaza Sanville, aprovecho para enviarle un saludo especial al chofer de Transporte Rafaelito en este momento, Scarling, y por supuesto a todos los pasajeros que en este momento vienen bajando de Plaza Sanville. Muchas gracias. Una guagua donde hay una alegría full gracias a este Show de la Potencia. Me gusta el ambiente que se está disfrutando ahí directamente de Plaza Sanville para Santiago. Sí, sí, sí. 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Mientras tanto, llega lo más reciente del Lagrimoso. Aquí está su tema inédito, Adiós mi amor.

0: romo.
1: Ay, ay, ay, ay. 809-583-35, señores. El día de hoy, yo quiero compartir con ustedes algo que espero que sea de su agrado. Es una oportunidad que estoy teniendo para demostrar que no es por casualidad que tenemos ya 22 años, casi 22 años en este show de La Potencia. Es algo que tiene que ver con trabajo, es algo que tiene que ver con dedicación. Así que estamos esperando el momentito oportuno para anunciar lo que quiero compartir con ustedes en unos minutitos.
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1: 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Hello, muy buenas. Estás disfrutando Show de la Potencia por la N103.5. Sigo dando corriente. I love you.

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0: La número uno de la 16ª entrega de los más potentes del año, el Hip Parade de la República Dominicana el año pasado. Mientras tanto, señores, aquí estamos en lo que es la realización de este show de la potencia rumbo a sus 22 años. Ahorita hice alusión a eso, ya el día de hoy lo he hecho varias veces como en las últimas entregas. Es una forma de yo celebrar que aún estamos en el aire, señores. Ustedes no se imaginan lo difícil que ha sido este trayecto, recorrer este camino. Uno se encuentra con demasiadas cosas. Muchas personas que se ocultan detrás de una puerta, detrás de la secretaria. A propósito, hay un mensaje ahí, un mensaje de vida que habla sobre eso. Oye, hemos querido detenernos y hacer un poquito de esfuerzo en lo económico, en todo el sentido de la palabra, para ofrecerle algo a este show de la potencia. Lo veo como un agrado también a todo el que ha hecho posible durante casi 22 años este show de la potencia. Me refiero a un contenido en lo que tiene que ver con promociones. Voy a compartir con ustedes las promociones que hemos logrado producir, gracias a Dios, gracias a el que lo ha hecho posible. De manera especial voy a hacer mención de Brudy Arbelo, voy a hacer mención de mi hija Mariedi Almanzar, la doctora Almanzar. Qué bien, qué emoción siento cuando digo esto, y lo digo por los esfuerzos que hubo que hacer para lograr que hoy podamos decir que tenemos en la familia a una doctora. Ok, escuchen esto. Escuchen esto. A partir de ahora van a escuchar estas promociones en la mole de la radio, previo a sus 22 años.
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0: Muy bien, las próximas... Ay, Dios mío, no tienen el orden que realmente yo pensé que debía tener, pero nada. Me faltan unas cuantas. Bien. 1, 2 y 3. Cucaramacra, títere fue. Okay. Ok, viene. Me identifico con Daniela Vargas, que me está reportando la sintonía directamente desde La Vega. También para Daisy Veras.
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0: Muy bien, vamos a dejarlo ahí. Es posible que me falte alguna porque realmente no las organicé todas. Antes de comenzar esto, que para mí es muy especial, es un gran momento. Como es especial también poder compartir con ustedes este corte, lo más reciente del lagrimoso de la música típica.
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0: Mi casa nueva se llama este.

0: Se botó el lagrimoso. Oye, cómo suena ese acordeón. Una de las promesas del género. El lagrimoso de la música típica. Estrenando un nuevo corte aquí. Mi casa nueva. Tu lagrimoso, baby.
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0: Se están reventando las bocinas de tu radio. Música, animación, audiencia. Los tres golpes favoritos del pueblo. Los tres golpes que han hecho grande este show de la potencia por casi 22 años. Sí, sí, sí. Joe Vera, sin desperdicios.
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0: El maestro Joe Veras, un tablazo de bachata dándole la vuelta al mundo gracias a este show de la potencia y también a las plataformas digitales.
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3: Todos los días hay algo por lo que debemos pelear. Cuando descubras que estás tranquilo, que todo está bien, ojo, es ahí que quizás hay más cosas de las que te debes encargar. Es ahí cuando en verdad debes tomar tus mejores armas para empezar la pelea. Si pasa el tiempo, tus fuerzas empiezan a bajar. Si empiezas a sentir que no podrás, es ahí cuando vas a descubrir que detrás de tu lucha hay un propósito desconocido por ti. Porque al final del día o de tu paso por aquí, te darás cuenta que lo bueno tiene un precio alto. Que por la vida vale la pena luchar.
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0: Para Juan Francisco, reportando la sintonía en este momento al volante. En los... o en las carreteras, en las avenidas, en las calles de La Vega. Juan Francisco, compañero del gym. Junto a Starling.
1: Sí, sí, sí, sí.
0: Hilario, un mambo explosivo. Oye, vamos a darnos gusto.
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0: 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No como este artista que estás escuchando, pero estamos en esa dirección. Hasta las 2 de la tarde, sin despertar.

0: acaban de darme una buena nueva. Subió la libra. Desde el show de la potencia, N103.5.
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0: Jason.
1: 809-582-0382. Esa es la forma para contratar a Jason Guzmán. Tu bonitillo. Suena aquí en tu programa favorito. Irresistible. Jason. Este corte que ha sido producido de nuevo. Y la verdad que está muy bien logrado este corte de Jason Guzmán. He decidido. 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Duro de matar. 809-583-35, 809-979-4955 es o son las líneas para conectar con la potencia. Así que ya lo sabes, dale, no te vas a arrepentir. Estás viviendo el sábado 19 de septiembre de 2026. Los taxistas, los choferes de las diferentes rutas se mantienen activos con la pote.
2: Otra vez,
1: Juan López.

gusto poder tocar en este show de la potencia a una de las promesas del género. Josué Paniagua, díselo. Orgullo. Orgullo de San Gregorio de Nigua, municipio de la provincia de San Cristóbal. En este momento escuchando Show de la Potencia, junto a amigos, junto a familiares. ¡Qué bueno! Aquí está Díselo de Josué Paniagua. Linda. 809-583-35 para conectar con la potencia. 809-979-4955 para hacer negocio 24/7. Este tema está disponible en todas las plataformas digitales. 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Seguimos.

0: Esta bachatica como que tiene unas luces especiales. Tiene unos efectos especiales. ¿Y qué pasó? El tema de la autoría de Raymond Vargas. ¡Me gusta!
1: ¿Y qué pasó? Que todo ya se acabó.
0: ¡Sí, señor! Raymond Vargas tiene presencia en este programa que va rumbo a las 2 de la tarde. 19 de septiembre de 2026.

0: en los caminos de La Vega, junto a Juan Francisco. Darling. Vamos a llevarlo para allí, Juan.
1: Una burla.
0: Esta última línea es para contratar a Jesse Guzmán. 809-582-0382. 809-582-0382 para contratar al bonitillo y disfrutar su gran repertorio. Mientras tanto, lo puedes disfrutar, lo puedes escuchar aquí en La Mole de la Radio en este 19 de septiembre.
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3: Mahatma Gandhi dijo un día: respeta para que te respeten. Tener un manejo para buscar ganarnos el respeto de los demás y sobre todo el de nuestros seres queridos, familiares más cercanos. Aunque cumplamos amándonos a sí mismo, no es suficiente, porque no depende solo de quien busca tal objetivo. Aún cumplas con tu parte. Si la persona que quieres respetar es irrespetuosa, que está en rumbos diferentes, no logra identificar cada cosa con la que se viola ese código, resulta imposible. Muchas personas hoy en día confunden el miedo con el respeto, porque ignoran que quienes transmiten miedo andan vacío, por falta de fe en Dios y en sí mismo. Desconocen su potencial, su talento, sus dones y las cualidades que les permita ser ejemplo a seguir. Generalmente, quien tiene ese perfil contagia todo lo que toca con su mala energía. Es ambicioso, altanero, busca reconocimiento. Ese tipo de gente exhibe cara dura y es víctima del miedo, razón por la que no es posible recibir otra cosa. Quien se respeta a sí mismo es el más merecedor del respeto de los demás. Pero para lograrlo, debe evitar los excesos con todo lo que la gente espera de ti, aunque duela, ya que se corre el riesgo de ser irrespetado.
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0: Muy bien, la fiesta está muy buena a esta hora del día. En este sábado 19 de septiembre de 2026, usted puede solicitar sus temas favoritos en este programa en el 809-583-1035. 809-583-1035 para contratar a Yesio Guzmán y disfrutar el refrán y muchos más. 809-582-0382. Esto es Show de la Potencia. 809-582-0382. Para contratar al bonitillo y disfrutar de una fiesta por todo lo alto. Puede ser privada, comercial, como usted quiera. Hello, buenas.
1: Buenas, buenas.
0: Sí, a su orden. ¿Quién habla y desde dónde?
1: Eddie Viva, dueño de taller aquí en La Yuca.
0: ¿Desde La Yuca? ¿Y dónde es eso?
1: Desde La Yuca, aquí en La Herradura.
0: Ah, en La Herradura. ¿Y su nombre es?
1: Eddie Viva.
0: ¿Eddie Vivas?
1: Sí.
0: Oh, usted está como muy feliz.
1: Bien, pero contento que cumplo años, oye.
0: ¿Cuánto está cumpliendo?
1: 39.
0: Muy bien, usted es un muchachito.
1: Ah, un niño.
0: Cuando yo tenía 39, me volaba por una pared de 10 líneas de blog.
1: Mi hermano, yo vuelo 12.
0: Eddie, ¿de dónde viene tu apellido?
1: De Sajoma.
0: Ah, ese apellido no abunda mucho, Vivas.
1: No, nada más lo tengo yo y más nadie.
0: ¿Qué pasa? No relaje.
1: No, es verdad, usted nunca lo ha visto, ese apellido Viva.
0: Eddie, ¿cómo tú vas a celebrar hoy tu cumpleaños 39?
1: Bueno, estoy bebiendo fría y quiero oír a Baby la melodía hasta que se acabe la noche.
0: Qué bueno, pues yo te toco eso en breve. Muchísimas gracias, Eddie Vivas.
1: Dale para allá, mi hermano.
0: ¿Estás en La Herradura, dijiste?
1: En La Herradura.
0: Oye, ¿qué tú estás bebiendo?
1: Presidente Light.
0: ¡Oh, yeah! No te excedo, ¿oíste? Celebra tu cumpleaños. Y que el amor a distancia tiene un gustico.
2: Príncipe otra vez.
0: Pero también hay muchos que se olvidan. ¡Ay! Y si alguien se te fue y la distancia pudo más que el amor, no era amor. 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

sabroso de la autoría de Clay Marte. Una interpretación muy bien lograda. Arriba la música típica con Clay Marte. Tengo a alguien mejor que tú. Esto es show de la potencia sin desperdicios. Rumbo a las 2 de la tarde en este día, sábado 19 septiembre de 2026. ¡Hey! ¡Woo! Jason.

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0: Sigue al más alto nivel. Acaba de escuchar una de las bachatas más recientes de esta mega estrella del género, Fran Reyes. Vuelve mi amor. Me identifico con mis oyentes Grandes Ligas que tengo en la línea noroeste. Un besito especial a toda la mamichula de Sahoma. Según dicen, ahí están las mujeres más bonitas de RD. Y que me disculpen, por ejemplo, la de Jarabacoa, de que hay muchas mujeres lindas. Sí, en Jarabacoa sí. Que me disculpen las de Villa Tapia. Ay, Dios mío, me he metido en un lío yo. Porque en el rinconcito que usted menos se lo imagina, en esta República Dominicana, hay una mujer. Es como para cerrar los ojos y no queremos pecar.
1: Vuelve mi amor.
0: Oh Dios. La verdad que tú te pasaste con esta República Dominicana. Me pasaste con esta media isla. Con muchas cosas. Porque por ejemplo en lo que tiene que ver con el deporte, en béisbol estamos de los primeros. Estamos adelante. En atletismo, ni hablar. Marilady Paulino, señores, la gacela sigue triunfando fuera de nuestro país. 809-583-35. Esa es la línea para conectar con la potencia. Saludos, muy buenas. ¿Quién está de cumpleaños hoy?
2: ¿Cuánta falta me
0: hace? Hello, buenas. Sí.
3: Buena, buena.
0: A su orden, ordene y mande.
3: Eddie Viva le habla.
0: Eddie Vivas.
3: Sí, de Sahoma.
0: Ya usted está borracho, ¿verdad?
3: No, casi, pero estoy pidiendo la canción de la Isla Maravilla. No la escucho.
0: Perdón, pero usted me está llamando. Usted dijo ahorita que me llamó de aquí, de Santiago.
3: Mi amor, sí, de Santiago, pero usted es de Sahoma.
0: ¿Ah, usted es de Sahoma?
3: Sí, señor.
0: Eddie, ¿y es cierto que en Sahoma están las mujeres más bonitas de RD?
3: Oiga,
0: hay
3: 100%. Allá no hay gente fea.
0: ¿No hay gente cabello malo?
3: Nunca. Ay, pues usted que es rey mío. Yo quisiera que usted vea.
0: Porque a mí que nadie me diga de que es bonita con cabello malo.
3: No. Estaba en la iglesia, Jánico y Sahoma. Son espectaculares.
0: ¿La suya de ahí?
3: De aquí, pero tiene pelo bueno.
0: Qué bueno. Eddie, yo lo tengo pendiente. Muchas gracias por su llamadita.
3: Un saludo ahí para Nelson.
0: Ok. Pues está bien. Gracias. Saludo para Nelson y toda la gente que están compartiendo en su cumpleaños 39. Ahí con Eddie Vivas. 809-979-4955. Esa es la línea para conectar con la potencia. Para negocios. De manera especial para negocios a cualquier hora del día. No solamente cuando esté en este programa. 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Un saludo para Orquídea y todo el personal femenino que está ahí me van a dar los nombres de las otras chicas porque como que nada más me sé el de Orquídea. 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
1: Y para todos los fumadores,

0: nosotros, Fumando Vape. 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
1: Saber cuándo hablar y cuándo callar es muy importante. Solo que cuando identifiques el momento de hablar, debes hacerlo pensando en Dios. No se puede pensar en todo lo vivido durante ese tiempo de espera, porque las heridas que te produzca la persona que ya te hirió serán superiores. El momento de hablar es cuando tus heridas, tus sentimientos negativos ya no existen. Es momento de hablar cuando ya se ha ido tu ira y el rencor que tal vez llegaste a sentir hacia la persona que algún día logró que descubriera que lo más saludable es callar. Si callas y te alejas, debes hacerlo consciente de que te arriesgas a ser cuestionado. Alguien pensará que estás lleno de odio, que eres enemigo de, que te sientes superior. Dirán de todo porque estás apartado, que no eres bueno, que estás apartado de Dios, y si estás haciendo tu diligencia para merecerte ser parte del reino, entonces ahí es que reciben los mayores ataques. Dudan de tu fe, porque el que está solo en pecado es quien más estará pendiente y como si estuviera más interesado en tu salvación que tú mismo. Te dirá qué hacer en cada momento, en cada evento. Es posible que hasta te manden a pedir perdón.

0: porque desconocen que el perdón no viene del hombre. Cuídate de los que creen que debe soportarlo todo. Es como si fuera el mismo demonio que recurre a los que aún están apartados de la luz para hacerte flaquear y sacarte del camino.
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0: ahora que viene directamente desde Jánico. Hay un señor de nombre Plácido. Me llamó a mi número por primera vez. Yo debería registrarlo como uno de mis seguidores de este show de la potencia. Plácido Vivas acaba de llamarme desde Jánico y me dijo: dígale al señor Eddie Viva que él no es el único Viva, que somos pocos, pero que yo también soy Viva. Él no es el único.
1: Me hace falta.
0: Y dije, como son muy poquitos los Vivas, y que todos son familia. Atención, Eddie, él quiere saber de dónde es usted. Él quiere saber de dónde usted viene, para saber si son familia, ¿no? Ay, ay, ay. Así es que Plácido Vivas en Jánico está disfrutando este show de la potencia. La otra reacción es la licenciada Marileida Liranzo, que yo me puse a hablar de mujeres bonitas y puse mis ojos de manera especial en las mujeres lindas de Jánico. Y dijo ella: estoy celosa porque aquí en Moca hay muchas mujeres lindas también. La licenciada Marileida Liranzo, que a propósito está muy linda. Yo no sé si es porque se cuida o es que linda de fábrica. Es porque desde el vientre de su madre fue linda.

Muy bien. Señores, sean felices. Misión cumplida. Gracias a todos los que hacen posible la realización de este programa de 5 horas. En el 103.5, sábado 19 de septiembre de 2026. ¡Aún no se termina el verano! ¿Será por eso que estoy sintiendo un calor asasasasasaso? ¡Ey, señores, sean felices! 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En breve, Juan Luis Pérez con el escándalo del sábado.

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0: homenaje al gran Vidal. Es la N103. ¡Ey! 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
0: Sábado 19 de septiembre. Oye, pero qué calor, Dios mío. Uf. Se quema Santiago. Verano caliente hasta las 5 de la tarde, el escándalo.
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0: Vía de comunicación para que me llames.

0: Tipo de amor. Ese no soy yo. Lo más nuevo de Frank el Príncipe. Aquí en la N. Aquí en el escándalo.
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0: Fin de semana de gozadera. Todo lo bueno para ti.
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0: Ahora con este tema. Sigue sonando fuertemente en la radio, por donde quiera. Roof, el bandón. Una agrupación que está bien, pero bien de verdad. Como digo, esta banda típica está en su mejor momento. El bandón.

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0: Mi hermano Nelky León. Nelky. De lo mío. Nelky. Colega locutor. Cronista deportivo. Amigo personal de Juan Luis Pérez. Y de Lisandro también. Nelky. ¿Cómo era que Lisandro decía? Un abrazo para ti, hermano mío. Nelky León. De Tamboril para el Mundo. Gozando con este programazo.
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0: Vamos con esto. Llegó Clays, Clays Marte, el duro.
2: No me haga eso.
0: Los cachos. Ten cuidado.
2: Vamos, mi mujer.
0: Pórtate bien. Pórtate como un macho.
2: No sé.
0: Para que no te peguen los cachos.

0: Hay que saber perder. Recuerda que en la vida nada más no es ganar y ganar. Hay que estar preparado para lo que ven.
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0: Rudy Gutiérrez, el rudísimo. Hay que saber perder. Óyelo.
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0: En el escándalo por la N103, autoría de Clay Smarte. Es la N, es el monstruo. El amigo Richard, cariño para ti, hermano mío, Richard. Desde Boston, Massachusetts. Escuchando la N por allá. Richard, mi hermano, un abrazo para ti. Mi hermano Berto, 3030 Security. Está por ahí, Berto. Déjame escuchar la nota de voz en breve. A ver. ¿Qué es lo que me dice Berto? ¿Qué es lo que sigue? La bachata dura. Ah, pues dámele play a esa promo que dice así.
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Olvídate de esos celos, mami. Vamos a llevarlo bien. Que por todo es un pleito, una celadera. Si llego a las 5 de la mañana es un pleito. Si llego con la camisa pintada. Ah, no, espérate. Ahí tienes razón, ¿verdad? Ahí tienes razón en celarme. No, no debe ser así, ¿no?

Si tienes tu boleta, ¿verdad? Llega temprano porque ya es la primera función que fue la que se vendió primero, ¿verdad? Por eso es la primera. Aunque anoche fue la segunda. La gente, ¿verdad? Como que se confunde. Porque la primera era la de hoy. O es la de hoy más bien. Hoy sábado 19. En vista de que se vendió todo, de que está soldado, se abrió una segunda función que fue la de anoche. Viernes, a casa llena. Usted puede ver las imágenes en las redes de cómo estuvo la gran arena del Cibao anoche. Con esta agrupación, la Superbanda, que se reúne 22 años después, el reencuentro. Ahí había gente de Estados Unidos, de aquí de Santiago, de Puerto Plata, de Nagua, San José de las Matas, de La Línea, gente de La Vega. Y esta noche, llegue tempranito. Recuerde que las puertas de la Gran Arena abren a las 6 de la tarde. Para que usted se vaya acomodando, para que se ubique. Esta misma noche, esta noche. El segundo reencuentro de la Superbanda esta noche en la Gran Arena. Dale para allá.

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acaba con ese calor que me estoy quemando, Dios mío. Despidiendo el verano. Ya solo quedan 3 días, pero aquí siempre estamos en verano. En República Dominicana, sí. Quinito, N103, mi amigo Alberto 3030. Le envía saludos a Cornelio Vargas en San José afuera. Así que para Cornelio Vargas, saludo de parte de Berto 3030. Esperando el merengue, el águila negra de la banda real. Berto, mi hermano, un abrazo para ti. Hay cariño. Melqui León. Ahora con esto. Sube Jason.

0: Estoy enamorado y seguiré enamorado de ti. 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Es la N.
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0: Dominando este programa sábado por la tarde. 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Doña Maribel. Está mi hermano Omar. 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Vámonos con más de lo bueno. Llegó Rodri. Rodri Robinson. Ella no se imagina que la quiero.

Parece que sufre de amnesia. Ella no se acuerda. Activo por la N103. Dalvin, la melodía. Talento de la República Dominicana. Un muchacho que viene de muy abajo. Con el talento. Y otra cosa que debe acompañar a todo artista: la suerte. Porque hay muchos con talento, ¿verdad?, que lamentablemente no han llegado a nada. Y este muchacho grabó unos temas ahí, comenzó con el tema Chiquilla Bonita. Y ya lo demás es historia. Triunfando en Estados Unidos, en Europa, en Puerto Rico. Ya podemos ver en las redes cómo le fue. Llenando a toda capacidad el Coca-Cola Music Hall. Que lo conozco muy bien ese lugar ahí en San Juan, Puerto Rico. Está frente al Centro de Convenciones de Puerto Rico, ahí en San Juan. Y lo ha llenado en varias ocasiones. Ojalá y que mantenga los pies sobre la tierra, porque de verdad que le está yendo muy bien. Se está convirtiendo en un fenómeno. Dalvin, la melodía. Se está ganando todo el dinero del mundo este muchacho. Ojalá y que sus manejadores y él mismo, es muy jovencito todavía, ¿verdad? Pero ojalá que quienes lo están orientando, lo conduzcan por el mejor camino. Para que no pierda los estribos, ¿verdad? Y se le vayan los humos a la cabeza y pierda el control. Y ya tú sabes de ahí para allá lo que podría pasar. Ojalá y que se mantenga ahí, que va bien. Sigue ahí y no doble, Dalvin. Sí, porque a los muchachos jóvenes a veces se le van los humos a la cabeza. Se llevan, ¿verdad?, de gente que lo conduce por el camino negativo. Y al final, hemos visto muchas torres que se caen. Ojalá y que no sea el caso de Dalvin. Que siga ahí como va bien.

en bandolera. Grabado en 1988 ese tema de Alex Bueno. Otro de los tantos éxitos que nos dejó esta superestrella de la República Dominicana, que partió hace pocos meses. Lo nuevo de Fran, el príncipe. Prototipo de amor, una canción linda, linda, linda, linda, linda. ¿Qué es lo que dice el tema? Dámele play ahí, oye.

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se siente un fuego. ¡Escucha! 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

0: Cristian Polanco, mi hermano. Un calor insoportable.
1: La muñeca.
0: Un fuego allá afuera. La muñeca se quema, se quema. Giovanni Polanco, N103, el monstruo. Haría para mi hermano Roelvis López. Gozando por allá, mi gente buena de Núa. También con cariño para mi hermano Ramón Ascona. Ramón. Y para Raymond Ascona también. Raymond Ascona y... Para mi amigo Ico también, que no se puede quedar. Y el Don Ascona. Toda la familia por allá, la familia Ascona. Siempre escuchando la N103. Ramón, un abrazo, hermano mío. Robelvis, dámele un saludo a mi hermano Meco López también. El hombre está quitado. Vámonos con esto. No quiero nada contigo. Gleismar, te suena bonito por aquí, por la...

0: pasa, man?
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0: I like it.
1: Y si te vas, llévame contigo. Elvis Martínez, la cabra, el jefe, el cabarón, como tú quieras llamarle. Una bachata linda, linda.
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1: Adiós para mi gente buena.

El amigo Cristian. Dame ver quién más es que dice por aquí. Cristian. Y también para Tony. Ellos quieren un merengue de la Superbanda. Hace ratito que él me escribió, Cristian, pidiéndome el tema Está Buena de la Superbanda, que esta noche, señores, presenta su última función en la Gran Arena del Cibao. Última función del reencuentro. Esta noche en la Gran Arena. Llega temprano para que se ubique, ¿verdad? Recuerde que las puertas abren a las 6 de la tarde en la Gran Arena, para que usted vaya llegando y se ubique para que goce con esta banda.

esta noche a la Gran Arena. La Superbanda, El Prodigio, Cristian Tormenta, Darín Mambo, Pelle Peña, Tony Bajo, Robert Liriano. Vamos para allá a gozar como anoche. Eso estaba anoche que no cabía ni la menor.

0: Mucha gente lo conoce como Rudy Aiswin. Hay que saber perder, Rudy. Aquí en El Escándalo por la N103. Esta noche, para Gran Arena, el reencuentro de la Superband esta noche. Pero mi amigo Noel, gracias por la sintonía, mi amigo Noel. La gente buena de Navarrete por ahí está gozando. Noel, buenas tardes. Escuchando el programa Toque de Queda, sábado por la tarde.
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0: Oye, qué rico, mami. El tabaco es fuerte, pero hay que fumárselo, hombre.
1: Oye, qué rico, mami.
0: Caña brava. Una calentadita, ¿verdad? Al swing de la Navidad por aquí, por la N103 y el escándalo.
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0: Hasta las 5 de la tarde, mi amigo Elías. Gracias, Elías. Los muchachos de Yonkers por allá. Elías. Y también para Damaso, dice por aquí. Desde Yonkers, New York. Escuchando la N103FM.com. Y este programazo Toque de Queda, el escándalo. Vámonos con esto.

0: 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El maestro Joe con esta bachata linda, linda, linda, linda, linda. En el escándalo viene, viene, viene el coro que dice:
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0: sábado.
1: Mi amigo Willy, saludos. Los muchachos de Don Pedro por ahí en la carretera. Don Pedro, está Willy.
2: Tienes amigo.
1: Y mi hermano Willy Power. De lo mío, mío personal. Willy, siempre gozando por ahí, escuchando el escándalo. Y siguiendo todos mis espacios aquí en la N103, el monstruo.

0: copia. Préstamela a mí para que tú veas.
1: ¿Te gusta?
0: Mi hermano David Peralta. Los muchachos de Day de Renta Car, la más dura de todo el Cibao. 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David Peralta, mi hermano. Y los muchachos de la barbería gozando por ahí, escuchando la N103. David, nos vemos ahorita en la Gran Arena. Superman del reencuentro. Animación de Juan Luis Pérez para tu emisora La N. En breve, ya viene por ahí Robert DJ, no le cambie. Quédese ahí, fin de semana de gozadera.

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es el bandón, es lo nuevo, lo que está en la boca de todos. El bandón, el bandón.

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0: El Boniticho. El Boniticho de la música típica. ¿Qué tal, mi gente? Saludos, soy José Luis Espinal. Este es el programa Vacilando hasta las 10 de la noche. Produce Robert de León Jiménez. Anima a José Luis y Robert. Vamos a esto. El contacto en cabina con nosotros.
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0: Sábado 19 de septiembre, año 2026. Se va este año, señores. Se va.
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0: El ramplimazo.
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0: Don Aureliano Guzmán, el bate, el que más sabe de música típica.
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0: Tengo que decir algo ahorita de don Aureliano Guzmán.
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0: Y ese evento en la Arena del Cibao, el reencuentro de la super banda y el prodigio.
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0: Tengo que decir algo de don Aureliano Guzmán, el bate, sobre ese evento.
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0: ¡Épale, mi gente buena! ¡Saludos! A gozar, a gozar, a gozar con la ropa puesta. 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
0: 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Saludos para el maestro José Miguel Ortiz Papillón. 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
0: La gente buena de las diferentes rutas en sintonía con nosotros. Escuchándonos los choferes de las diferentes rutas de Santiago.
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0: Los pasajeros que van en copia con la N103, el monstruo musical del Cibao. Las guaguitas banderitas. Son peligrosas ahí en la 27 de febrero ellos. Pero se han controlado un poco los muchachos, sí, han ido calmándose. La gente buena de Caribe Tours allá en la oficina, saludos. Los choferes y los pasajeros, saludos, buenas tardes. Medio agripado, por aquí estamos, señores, para complacer a la gente y ponerlo a gozar. ¡Ay! Recordando aquellos años, 1993, de la superestrella del género de la bachata, el negro que más brilla, Anthony Santos, el Majimbe, Dios mío.

0: Villa Espinal, qué bonito suena eso, señores. Nuevos precios de los combustibles en la República Dominicana, atención, porque le dieron hasta 9 cantarazos para arriba a los diferentes o algunos combustibles. Atención con esto. Gasolina premium aumentó 9 pesos para costar 350.10 por galón. Esta a final de año estará saboreando los 400 pesos. Yo ya lamentablemente voy a tener que comprar un motorcito. Digo lamentablemente porque es demasiado peligroso andar en motores o en motor. Pero va a haber que hacerlo, no hay quien aguante los combustibles, señores, increíble. Gasolina regular subió 5 pesos para venderse a 3.15 por galón. Gasoil óptimo se incrementa 9 pesos y costará 302.10 centavos por galón. El gasoil regular subió 5 pesos para ubicarse a 267.80 por galón. Gas licuado de petróleo se mantiene congelado a 135.20 el galón. Repercusiones y reclamos. El gobierno destinó el subsidio de 1.987.5 millones para amortiguar el impacto internacional derivado de conflictos geopolíticos. Organizaciones sociales, barriales y de consumidores han rechazado rotundamente el reajuste, advirtiendo que disparará la inflación en los productos de primera necesidad y la canasta básica familiar. Esto está color hormiga, señores, y no solo en la República Dominicana. En otros países, como los Estados Unidos, el galón de combustible se sitúa casi a $5. Está subiendo diariamente allá también el combustible. Esto se debe al conflicto que tienen los Estados Unidos con estos países productores de petróleo en Medio Oriente. No sé hasta dónde vamos a llegar, señores. Con esta situación, los sueldos cada vez se le ponen más chiquito al colaborador. Los empresarios cada vez van más forzados con esta inflación que está experimentando el país. Nosotros tenemos que el que tenga la oportunidad de sembrar su mata de aguacate, su mata de lechosa, su mata de zapote, su mata de tayote, para ver de qué manera usted va amortiguando esta situación económica que está abrazando de manera contundente y apretada a aquel que se gane el peso para tratar de llevar el sustento de cada día a la casa. La energía eléctrica, las EDES están acabando, señores, con la gente. Personas que pagaban 1,000 y 1,500 pesos, se le ha disparado la factura hasta 10,000 pesos y nadie dice nada. Usted ve las grandes filas en las diferentes sucursales, por ejemplo aquí en el Cibao de Ede Norte, gente haciendo reclamo que en un 90% se quedan en el olvido, porque te dicen, no, pague lo que usted siempre ha pagado, los 1,500, para nosotros ir a hacer una revisión, y al final eso queda facturado y tú tienes que pagarlo o tienes que pagarlo, porque es un monopolio, no hay para dónde coger, usted tiene que seguir de ahí. O si usted prefiere alusarse con una vela como antes, con una lámpara de esa de tubo, con una humeadora, si no, debe seguir dándole la cara a de norte, a de este, a de sur, a la que usted pertenezca, porque no hay otra. Eso es igual que la corporación de acueducto, en este caso en Santiago Corazán o INAPA, porque no hay una competencia. Yo siempre he dicho que el sector privado se ha quedado muy atrás en la República Dominicana. Debería ya en este tiempo, pleno siglo XXI, tener las EDES privadas, las EDES públicas, competencias para que el ciudadano tenga para dónde coger, como están las telefónicas, como están los telecables, como están otras instituciones que venden servicios. Pero lamentablemente el servicio de energía aquí solo lo vende el gobierno. Y ellos dicen que están perdiendo mucho dinero de toda forma con esos grandes aumentos que tiene la ciudadanía.
1: Ay, ay, ay, ¿dónde estás?
0: Uno que no le está dando mente a los altos costos que tiene la vida es este. Porque está arrollando por los Estados Unidos de América. Ya viene de llenar 6 veces. El Coca-Cola Music de Puerto Rico.
1: oro.
0: Ya le metió dos tablazos a United Palace en los Estados Unidos. Y se proyecta para llenar el Madison Square Garden. Se proyecta para llenar el Estadio Olímpico en la República Dominicana. El Palacio de los Deportes. El Estadio Quisqueya. Gran Arena del Cibao. El Estadio Cibao y cualquier estadio que él se proponga como va. Es un fenómeno para mí, señores, que pasó en el año 2002, cuando salió el grupo Aventura. Es lo que estamos volviendo a ver en el siglo XXI. Aquel pasó en el siglo XX. Y en el XXI, entonces, llega un Talvin la melodía de ser motoconchista, de ser un limpia zapatos, a colocarse en lo más alto de la popularidad que tiene la bachata a nivel mundial. Talvin la melodía. Y este tema lo escribió un compueblano mío de allá, de mi campo, de Jamao afuera, provincia Hermanas Mirabal. Víctor García, el pintor, radicado en Lawrence, Massachusetts, que originalmente este tema fue escrito para Cheuri de los Santos, el gato malo, y a él no le gustó. Escuchen esto.

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1: Oye, esto va dedicado para el pueblo. ¿Cómo es lo que hay? Desahogándome.

0: El bandón, señores, el grupo que está causando sensación en la música típica. Están muy bien los muchachos, tocando más de 20 actividades todos los meses. Ambiorito, Rayo Bass, Rayo Bass y los demás integrantes de ese grupo. El bandón, qué bueno. Quiero saludar con mucho cariño al maestro Pablo Marte, el Negro Peter, que está en sintonía con nosotros. Anoche se estuvo dando cita ya en el evento, el reencuentro, el primer reencuentro de la superbanda y el prodigio anoche. Un evento muy chulo, muy chévere. Por allá estuvieron todos los locutores de la N103. Yo no estuve presente debido a un compromiso que tenía pautado, pero me dicen que estuvo muy bonito todo. Una queja que yo tengo ahí es que en esa producción del reencuentro de la superbanda, se debió hacer un reconocimiento a los locutores que siempre han estado ahí brindando el apoyo cuando era la superbanda, después la banda real El Prodigio, desde el año 2002. Robert DJ, Papi John, Negro Peter, Juan Luis Pérez, El Bebé, que es una generación un poco más joven, otros locutores de otros pueblos. No se mencionó un locutor, me dicen ahí, en esa presentación de anoche. Eso fue increíble. Algo ahí que la producción debió tomar en cuenta en ese sentido, porque la música típica va muy, muy, muy de la mano con los locutores, los programas radiales, televisión, y los locutores son piezas fundamentales. Esa es la primera parte que yo quiero decir. Y la segunda parte, que debió dársele un reconocimiento allá, llamarlo al escenario en medio del evento, cuando el evento fuera como por mitad o tres cuartos del evento, llamarlo y con un fuerte aplauso a uno de los hombres que más aporte le ha hecho a la música típica en este país. Es uno de los fundadores de los principales grupos, dígase Giovanni Polanco, Chiqui Rodríguez, La Selección Típica, muchísimos grupos, el mismo Prodigio, que han pasado por las manos, por el sello diquero de él, por la producción, por el saber de este genio que tiene la música típica, que es don Aureliano Guzmán el Bate. Yo pienso que ahí se le debió dar un reconocimiento anoche a Aureliano Guzmán por los aportes que ha hecho a la música típica y sobre todo por los aportes que hizo en su momento al Prodigio y la Superbanda. Parece que el productor no tiene mucho conocimiento de eso. Yo pienso que ahí debieron involucrar un poco en esa producción a José Miguel Ortiz Papillón, que para mí es una de las personas que más sabe de música típica, es de los locutores que más aporte ha hecho al género. Debieron involucrar a Papillón para que Papillón diera algunas ideas. Me gustaría que si Papillón me esté escuchando, que me llame ahorita para yo hacerle algunas preguntitas en el aire sobre ese tema. Voy a ver si ahorita me puedo comunicar con Papillón, o si ustedes, alguno de ustedes, tienen el contacto con Papillón, dígale que llame a José Luis Espinal a la N103 para yo hacerle algunas preguntitas sobre ese evento. O tal vez lo dejaron para hacerlo esta noche, porque hoy es la segunda función, la función más importante, que fue la primera función que se abrió el 19, que fue la que se vendió de una vez. Entonces abrieron una segunda función un día antes, viernes 18. Viernes 18 y viernes 19. Se espera que esta noche se presenten algunos invitados más allá por la producción de la Superbanda y El Prodigio. Vamos a ver lo que pueda pasar esta noche. Vamos a dejar la bola correr, como dicen. Mientras tanto, voy a poner una canción que a mí en lo personal me identifica con este bachatero. Una bachata que tiene buenas letras, pero dice cosas que van con la realidad.
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0: Eso era, Robert, lo que yo iba a poner. La niña adolescente. Eso es muy peligroso, señores. Le meten más de 10 años.

lindo país, el prodigio. Lindo, lindo, lindo, lindo, bonito. Señores, salí de un pronto a tomar un poquito de aire fresco al parqueo de la estación y me topo con la sorpresa que está lloviendo. Está lloviendo.

0: Quiero que esto se extienda a todo el país. En Santo Domingo ha estado lloviendo mucho. Santiago Rodríguez, Monción y esos lugares por ahí, por Sabaneta, me han estado reportando desde hace días lluvias. Qué bueno que se siga refrescando el Cibao. Está cayendo y se espera que se extienda un poco más. Se dice que hasta tormenta eléctrica puede causar esta noche. Así que si usted va a salir, lleve su paraguas. Si está en casa, haga su sopita y escúcheme con un traguito, no importa la marca. Y en su pueblo, en su barrio, en su municipio, en su región, en su comunidad, está lloviendo. Repórteme al 809-583-1035.
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0: Bendiciones del cielo. Mi hermano el chino de New Brunswick, saludos. 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Hoy es sábado 19 de septiembre, 6:46 minutos por la noche. Wildy Filpo, mi hermano. A las 8 vengo con el toque de queda, show de la banda real y sus

0: Ahí estuvo sonando el versátil Rafi Díaz con su bachata De Mal en Peor. Quiero saludar con mucho cariño. Quiero saludar con mucho cariño a mi distinguida amiga y oyente Regina, que estuvo de cumpleaños. Yo lo celebré aquí con ella. Le puse par de bachatas de su artista, El Príncipe. Así que un abrazo especial para mi amiga Regina y la gente buena del dominó de Lelo Pollo, donde está el mejor sabor. 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Esto es por la N103, el monstruo musical del Cibao. Una pausa comercial. Vengo de una vez. Que nadie se mueva.
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2: Príncipe otra vez.
0: La N.

0: Tiene chivo, me tiene chivo. Señores, ¿qué ustedes dicen? ¿Piensan que la Navidad está tan lejos? Eso está al doblar de la esquina. ¿Qué ustedes piensan si yo puedo ya ir poniendo algunos temitas más que otros navideños para ir calentando? Para que no me coja adelante una emisora que hay por ahí que comienza a decir que jalando la Navidad. Y si yo le digo que comienzo a bombardear la Navidad, por ejemplo, don Aureliano Guzmán. ¡Me siento en Navidad!
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0: ¡Me siento que ya estamos con las luces, los arbolitos, uva, manzana, pasa y todas esas cositas más! El ponche, la manzana, el vino,
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0: el cerdito asado.

0: Están picando bien las mujeres. Están picando por ahí chapeando.
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0: Me siguen reportando sintonía de muchísimos lugares que está cayendo agua, qué bueno. En la Guama de Jánico está lloviendo mucho, me dice un amigo que me llamó hace un ratito. En San José de las Matas, también en algunos lugares, ya se siente que se está refrescando. ¡Qué bueno! En Santiago Rodríguez, en Sabaneta de Monción, mucha lluvia. Desde temprano también. En Jamao afuera comienza a caer un poquito de lluvia también. En la provincia Hermanas Mirabal, por ahí por la zona de Tenares, colindando con San Francisco de Macorís, comienza a refrescarse la tarde-noche. Mi hermano, amigo y colega José Pérez, la estrella en ventas del grupo Bocel, está en sintonía con nosotros. Anda con su compañía de los jóvenes muchachitos de él, escuchando El Negro por la N103.5, el monstruo musical del Cibao, la emisora más dura de Santiago y todo el país. Alja está por ahí, Noeli y Daniel. Están disfrutando de la N103 en compañía de su papá, de José Pérez. José Michael Pérez, el esposo de Doña Rosa. Muy duro, José, bebiéndose una cervecita sin alcohol ahorita cuando llegue a la casa. Esa es la rutina de él, no bebe alcohol el hombre, por eso es que se mantiene siempre nuevecito. José Pérez, que ya tiene muchísima papeleta. Está full de cuarto, no hayan de engavetar más billetes ya. Escuchando la N103, el monstruo musical, a las 8 vengo con el show de la banda real. 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Dalvin La Melodía, que sea feliz. Oye, José Pérez, se hizo rico el chamaquito en par de días. De gira por los Estados Unidos. Llenó 6 veces el Coca-Cola Music en Puerto Rico. 2 funciones ya en United Palace. Viene el Madison Square Garden. Vienen los estadios de la República Dominicana.
2: La

perdón a los amables oyentes, le voy a dar para atrás a este tema. Voy a repetir este tema porque tengo que saludar en este momento a un gran amigo de nosotros. Un miembro que enaltece la Policía Nacional. Un hombre que lo hace con entrega, lo hace con talento y sobre todo con la honestidad. Estoy hablando de mi hermano y amigo, el coronel José Luis Collado Guerrero. Hombre que es amado en el municipio de Tamboril. Duró ahí unos 2 años y Tamboril lo ama con locura a ese hombre. Lo pidieron que vuelva, que vuelva y que vuelva. Me dijo mi hermano y amigo el comandante Almanzar que él está depuesto ahora en el centro de la ciudad, en Santiago de los Caballeros. Coronel Collado Guerrero, su hermano José Luis Espinal lo quiere y lo estima por mucho a usted. Gracias por el cariño, la amistad que siempre me profesa. El cariño mío hacia usted también es de manera diferente. Un abrazo especial y pídame el tema que usted quiera que lo voy a complacer de una vez.

0: Yaya, Noeli y Daniel. Disfrutando el espacio, gozando con nosotros.
1: Oye,
0: llegó Elvis la voz.
1: Para el pueblo.
0: A las 8, show de la banda real. Esta noche, invitado especial, la super banda. Ya lo saben.

0: no te me despegues más. No te me despegues más, por favor. Es Urbanda. El viejo Urbanda, ahora es el grupazo. Sube que tiene sabor. Sábado 19 de septiembre. Lluvioso en Santiago, frequecito. Coronel Collado Guerrero. Oiga que swing.
1: Gilberto López y Rafael López. El swing.
0: A las 8, show de la banda real N103. Monstruo musical del Cibao, José Luis Espinal. 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Esto es el Bandón Roof. Está lindo este tema, señores.

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